Aprecia lo que tienes. Reconoce tu progreso. Mira alrededor tuyo y te darás cuenta que ya tienes todo lo que necesitas para ser feliz, realmente feliz.

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1: Son las 9 de la noche, 58 minutos.
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3: ¿Se acuerdan de El Planeta de los Simios? Es una franquicia de medios de ciencia ficción que consta de películas, libros, series de televisión, cómics y otros medios sobre un mundo en el que humanos y simios inteligentes se enfrentan.

0: No todos los días serán fuerte, pero todos los días puedes elegir ser valiente.
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1: Son las 10 de la noche, 58 minutos.
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1: Son las 11 de la noche, 28 minutos.
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1: Son las 11 de la noche, 56 minutos.
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1: The Flying Nun, o la monja voladora, es una comedia de situación de una comunidad de monjas que incluía a una que podía volar cuando el viento atrapaba el gran tocado de su hábito, escrito por Tere Ríos. Sally Field interpretó al personaje principal. La serie se emitió desde el 7 de septiembre de 1967 hasta el 3 de abril de 1970.

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1: Libertarios quieren trato aparte, se bajan de cita oficialista y piden reunión a solas con Kast. Marcando distancia del oficialismo, el Partido Nacional Libertario se bajó de la reunión de bancadas convocada por el presidente José Antonio Kast para este martes en Cerro Castillo. En la tienda liderada por Johannes Kaiser aseguran que la decisión busca reafirmar su independencia del bloque luego de que ayer su abstención diera pie al fracaso del registro de incivilidades. El Partido Nacional Libertario decidió bajarse de la reunión que sostienen las bancadas oficialistas con el gobierno de Cerro Castillo. En la colectividad explican que no se trata de un quiebre con la moneda, sino de marcar una diferencia. Ellos no son parte del oficialismo y por lo mismo buscan mantener una instancia separada. El jefe de bancada, Hans Marowski, afirmó que seguirán disponibles para conversar con el presidente y conocer las prioridades del gobierno, pero resguardando su autonomía. El cruce entre Poduje y Keitel por medidas para ciclistas en el San Cristóbal. Gran controversia causó la propuesta del ministro de Vivienda y Urbanismo, Iván Poduje, de empadronar a ciclistas que suban al Cerro San Cristóbal de Santiago, que fue criticada por el senador Sebastián Keitel. Ante la alta circulación de ciclistas en el Cerro San Cristóbal, personal de carabineros comenzó este mes de septiembre a intensificar fiscalizaciones a quienes transitan a más de 30 kilómetros por hora, con multas de hasta 1,5 UF, alrededor de 107 mil pesos, para impulsar una mejor convivencia con peatones. La situación fue abordada el día de ayer por el ministro Poduje, quien señaló en su cuenta de X que hay ciclistas que no respetan la velocidad y ponen en riesgo la seguridad de niños y adultos mayores que caminan por el parque. A partir de diciembre deberán inscribirse para subir el cerro y portar un chaleco reflectante con un código identificatorio. Esto permitirá que aquellos que infrinjan las normas reciban las sanciones correspondientes. La medida, criticada por el senador Sebastián Keitel, quien calificó en redes sociales la medida como vergonzosa y llamó a que antes de pensar en sancionar, tenemos que pensar en educar justamente a que las personas que practican deporte o lo hagan con cuidado y también con respeto. No puede ser que hoy te estén limitando los espacios y posibilidades de hacer deporte. Poduje respondió a través de un video en redes sociales donde mencionó que quizá el senador estaba viajando o no se informó, pero la medida no se aplica a todos los deportistas, solamente a los ciclistas. Y en particular los ciclistas que hacen descenso enduro, que son los que no respetan rutas, destruyen el parque y ponen en riesgo la seguridad de peatones. Población de adulto mayor llegó al 19,8% del total de Chile. Chile atraviesa una transformación demográfica estructural y acelerada, sentencia el Instituto Nacional de Estadísticas, que cifró en 3.665.028 las personas residentes en el país que tienen 60 años o más, es decir, el 19,8% de la población. La entidad presentó con el Servicio Nacional del Adulto Mayor, SENAMA, el documento Envejecimiento y Situación de las Personas Mayores en Chile según el Censo de Población y Vivienda 2024, en el que se caracteriza la situación de las personas mayores en Chile a partir de la información censal. Así, los residentes mayores de 60 ya superan a la población menor de 15 años, con un índice de envejecimiento de 119,9 personas mayores por cada 100 menores de 15 años. Dentro de este grupo, 593.010 personas tienen 80 años o más, la cuarta edad, lo que representa 16,2% de la población mayor. El crecimiento de la cuarta edad, proceso denominado como envejecimiento de la vejez, anticipa mayores requerimientos de apoyos, cuidados de largo plazo, atención de salud y entornos que favorezcan la autonomía. Las mujeres constituyen la mayoría de la población mayor, 2.036.940 mujeres frente a 1.628.0888 hombres, y su presencia aumenta en las edades más avanzadas.
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2: Revisamos lo más importante de la jornada en Panorama Regional. Las repercusiones por el evento Samsara en Chehuehue, comuna de Vallenar, siguen creciendo. El gobierno regional de Atacama ha aclarado que no participará en esta fiesta tech, que se enmarca en el fenómeno del desierto florido. Este evento, que prometía una jornada de 12 horas de música electrónica, había generado controversia por su impacto en la zona. La productora del evento confirmó su suspensión a raíz de la falta de permisos. Señalaron que estaban trabajando en subsanar observaciones de carabineros en temas de seguridad y otros documentos necesarios. La fecha original queda sin efecto hasta que se obtengan todas las autorizaciones necesarias y la productora aseguró que el evento solo se reprogramará cuando todo esté en regla. En otras noticias de nuestra región, un profesor del Liceo Ambrosio O'Higgins de Vallenar, Francisco Benavides, se encuentra hospitalizado en España tras sufrir un colapso durante el Mundial de Skyrunning. El incidente ocurrió el pasado 18 de septiembre en la isla La Gomera, mientras competía en una exigente prueba de 30 kilómetros. Sus compañeros han lanzado un llamado a la solidaridad para reunir fondos que cubran los altos costos de su hospitalización, que podrían superar los 8 millones de pesos. Cristóbal Stack, amigo de Benavides, informó que la delegación chilena enfrenta serias dificultades económicas, ya que su participación en el evento fue autosuficiente y no cuentan con el respaldo adecuado de la Federación de Andinismo de Chile. La situación ha generado preocupación en Vallenar, no solo por el estado del profesor, sino también por las condiciones de seguridad para los deportistas en competencias internacionales.
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1: En Panorama Regional es hora de revisar noticias internacionales. Anciana de 87 años, Mari Carmen, que fue desalojada en Madrid, podrá volver a su hogar tras acuerdo. Su caso desató una gran protesta. La familia de Mari Carmen Abascal, su abogada, el Sindicato de Inquilinas de Madrid y Urba Gestión, Desarrollo e Inversiones SL, la empresa propietaria del piso del que fue desahuciada el pasado miércoles, alcanzaron un acuerdo para que esta mujer de 87 años y con un 50% de discapacidad pueda volver a su casa. Mari Carmen fue desalojada de su vivienda el 23 de septiembre por una orden judicial y después de que la empresa de alquileres Urba Gestión comprara su departamento en 2018. La compañía quiso subirle el alquiler por encima de su pensión y después de 3 intentos para desahuciarla, al cuarto lo consiguió. El acuerdo alcanzado ahora queda pendiente de que la propia Mari Carmen lo ratifique, indicaron fuentes del Ayuntamiento de Madrid, que actuó como mediador. Chilenos detenidos en Japón eligieron ese país para robar porque tiene penas leves. Jeremy Piña Guzmán y Boris Manzano Quesada, de nacionalidad chilena, fueron detenidos en Japón en agosto pasado por el robo de relojes de lujo y reconocieron recientemente que decidieron ir a delinquir al país asiático porque oyeron que las penas son leves. Los chilenos fueron aprehendidos el 27 de agosto en la ciudad de Osaka por participar en un robo en un centro comercial del barrio Nakano en Tokio, donde llevaron 3 relojes Richard Mille y un Patek Philippe avaluados en 200 millones de yenes, alrededor de 1.200 millones de pesos chilenos, precisó el diario El Mercurio. De acuerdo al canal de televisión CAF, Piña y Manzano fueron acusados de un nuevo robo ocurrido 5 días antes en el distrito de Ota, también en Tokio, donde sustrajeron relojes y dinero en efectivo con un valor aproximado de 8 millones de yenes, algo así como casi 50 millones de pesos. El Departamento de Policía Metropolitana de Tokio detalló que ambos pasaban por la zona cuando vieron salir un auto desde el estacionamiento del edificio residencial. Tocaron el timbre y al comprobar que no había gente en el domicilio, ingresaron rompiendo una ventana del primer piso. Durante el interrogatorio, Piña y Manzano admitieron los cargos y aseguraron que eligieron Japón para delinquir porque escucharon en Chile que en el país asiático las penas por robar son leves. No es primera vez que chilenos son detenidos en Japón por robo de especies. En septiembre del 2024, la policía arrestó a Ruderick Osorio Gutiérrez y Víctor Carrasco Medel por cometer más de 10 robos en menos de un mes con un monto evaluado en más de 25 millones de yenes, algo así como 154 millones de pesos. Y en Estados Unidos, en Tennessee, se ejecutará a una mujer por primera vez en 200 años. los cargos, torturó y asesinó a otra joven en 1995. Tennessee tiene previsto ejecutar este miércoles a Krista Pike, que se convertirá en la primera mujer en recibir la pena capital en ese estado en más de 200 años. Pike fue condenada en 1996 por el asesinato de Colleen Slemmer en una zona remota del campus agrícola de la Universidad de Tennessee con la ayuda de su novio Tadaril Shipp y un amigo, pero es la única que recibió la pena capital como castigo. Shipp, quien entonces tenía 17 años y la ley lo protegía de la pena de muerte, fue condenado a cadena perpetua. A Slemmer lo torturaron y asesinaron de manera despiadada con un arma blanca cuando Pike tenía 18 años. Recorro esta ejecución todos los días en mi corazón, señaló la condenada en una grabación de audio sin editar compartida por sus abogados al diario The New York Times. Pase lo que pase el 30 de septiembre, este ya no será mi infierno, afirmó Pike a este diario.
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1: Son las 12 horas, 28 minutos.
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1: Son las 12 horas 56 minutos.
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1: Es la 1:00 a.m, 27 minutos.
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0: Es la 1:00 a.m, 46 minutos.
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1: Es la una de la madrugada, 58 minutos.
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0: Finalmente, no respondiste mi último mensaje y yo no volví a mandarte algo. Simplemente desaparecimos del mundo del otro.
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2: Son las 2 de la madrugada. 25 minutos.
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A partir de hoy, voy a darle a cada persona exactamente el mismo valor que aquellas me dan a mí. Algunas seguirán siendo parte de mi vida, otras tan solo quedarán en mi pasado.

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1: Son las 2 de la madrugada. 57 minutos.
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0: Para quienes busquen el éxito inmediato, vaya este sabio pensamiento anónimo. No hay ascenso hacia el éxito. Es necesario subir por las escaleras.
1: Son las 3 de la madrugada. 16 minutos.
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1: Son las 3 de la madrugada, 30 minutos.
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1: Son las 3 de la madrugada, 58 minutos.
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Nos diseñaron deliberadamente para aprenderlo todo a través de prueba y error. Por desgracia, se nos educa haciéndonos creer que nadie puede equivocarse.

Son las 4 de la madrugada, 18 minutos. 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
1: Son las 4 de la madrugada, 26 minutos.

0: Dejé de poner signo de interrogación donde Dios ya había puesto un punto final.
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1: Son las 4 de la madrugada, 56 minutos.
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Son las 5 de la madrugada, 17 minutos. 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

0: Cuando vea todo rojo, recuerde que no hay pasión del ser humano que prometa tanto y deje tan poco como la venganza.
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2: Son las 5 de la madrugada, 25 minutos.
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Todo lo que diste de corazón regresa a ti con mayor proporción. 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
1: Son las 5 de la madrugada, 57 minutos.
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Un día descubrirás que las mejores cosas de la vida no son los objetos materiales ni aquellos que puedes comprar, sino los momentos vividos, todas las emociones que has podido experimentar, los fracasos y los recuerdos felices. Cuando descubras eso, aprenderás a vivir la vida en plenitud.

0: Son las 6 de la mañana, 19 minutos.
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1: Son las 6 de la mañana, 30 minutos.
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1: Son las 6:58 de la mañana.
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0: Son las 7 de la mañana, 17 minutos.
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0: Con 20 años todos tienen el rostro que Dios les ha dado. Con 40 el rostro que les ha dado la vida. Y con 60 el que se merecen.
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2: Son las 7 de la mañana, 26 minutos.

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1: Son las 7 de la mañana, 59 minutos.
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1: Libertarios quieren trato aparte, se bajan de cita oficialista y piden reunión a solas con Kast. Marcando distancia del oficialismo, el Partido Nacional Libertario se bajó de la reunión de bancadas convocada por el presidente José Antonio Kast para este martes en Cerro Castillo. En la tienda liderada por Johannes Kaiser aseguran que la decisión busca reafirmar su independencia del bloque luego de que ayer su abstención diera pie al fracaso del registro de incivilidades. El Partido Nacional Libertario decidió bajarse de la reunión que sostienen las bancadas oficialistas con el gobierno de Cerro Castillo. En la colectividad explican que no se trata de un quiebre con la moneda, sino de marcar una diferencia. Ellos no son parte del oficialismo y por lo mismo buscan mantener una instancia separada. El jefe de bancada, Hans Marowski, afirmó que seguirán disponibles para conversar con el presidente y conocer las prioridades del gobierno, pero resguardando su autonomía. El cruce entre Poduje y Caitel por medidas para ciclistas en el San Cristóbal. Gran controversia causó la propuesta del ministro de Vivienda y Urbanismo, Iván Poduje, de empadronar a ciclistas que suban al Cerro San Cristóbal de Santiago, que fue criticada por el senador Sebastián Caitel. Ante la alta circulación de ciclistas en el Cerro San Cristóbal, personal de carabineros comenzó este mes de septiembre a intensificar fiscalizaciones a quienes transitan a más de 30 kilómetros por hora, con multas de hasta 1,5 UFs, alrededor de 107 mil pesos, para impulsar una mejor convivencia con peatones. La situación fue abordada el día de ayer por el ministro Poduje, quien señaló en su cuenta de X que hay ciclistas que no respetan la velocidad y ponen en riesgo la seguridad de niños y adultos mayores que caminan por el parque. A partir de diciembre deberán inscribirse para subir el cerro y portar un chaleco reflectante con un código identificatorio. Esto permitirá que aquellos que infrinjan las normas reciban las sanciones correspondientes. La medida, criticada por el senador Sebastián Caitel, quien calificó en redes sociales la medida como vergonzosa y llamó a que antes de pensar en sancionar, tenemos que pensar en educar justamente a que las personas que practican deporte o lo hagan con cuidado y también con respeto. No puede ser que hoy te estén limitando los espacios y posibilidades de hacer deporte. Poduje respondió a través de un video en redes sociales donde mencionó que quizá el senador estaba viajando o no se informó, pero la medida no se aplica a todos los deportistas, solamente a los ciclistas. Y en particular los ciclistas que hacen descenso enduro, que son los que no respetan rutas, destruyen el parque y ponen en riesgo la seguridad de peatones. Población de adulto mayor llegó al 19,8% del total de Chile. Chile atraviesa una transformación demográfica estructural y acelerada, sentencia el Instituto Nacional de Estadísticas, que cifró en 3.665.028 las personas residentes en el país que tienen 60 años o más, es decir, el 19,8% de la población. La entidad presentó con el Servicio Nacional del Adulto Mayor, SENAMA, el documento Envejecimiento y Situación de las Personas Mayores en Chile según el Censo de Población y Vivienda 2024, en el que se caracteriza la situación de las personas mayores en Chile a partir de la información censal. Así, los residentes mayores de 60 ya superan a la población menor de 15 años, con un índice de envejecimiento de 119,9 personas mayores por cada 100 menores de 15 años. Dentro de este grupo, 593.010 personas tienen 80 años o más, la cuarta edad, lo que representa 16,2% de la población mayor. El crecimiento de la cuarta edad, proceso denominado como envejecimiento de la vejez, anticipa mayores requerimientos de apoyos, cuidados de largo plazo, atención de salud y entornos que favorezcan la autonomía. Las mujeres constituyen la mayoría de la población mayor, 2.036.940 mujeres frente a 1.628.0888 hombres, y su presencia aumenta en las edades más avanzadas.
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2: Revisamos lo más importante de la jornada en Panorama Regional. Las repercusiones por el evento Samsara en Chehuehue, comuna de Vallenar, siguen creciendo. El gobierno regional de Atacama ha aclarado que no participará en esta fiesta tech, que se enmarca en el fenómeno del desierto florido. Este evento, que prometía una jornada de 12 horas de música electrónica, había generado controversia por su impacto en la zona. La productora del evento confirmó su suspensión a raíz de la falta de permisos. Señalaron que estaban trabajando en subsanar observaciones de carabineros en temas de seguridad y otros documentos necesarios. La fecha original queda sin efecto hasta que se obtengan todas las autorizaciones necesarias y la productora aseguró que el evento solo se reprogramará cuando todo esté en regla. En otras noticias de nuestra región, un profesor del Liceo Ambrosio O'Higgins de Vallenar, Francisco Benavides, se encuentra hospitalizado en España tras sufrir un colapso durante el Mundial de Skyrunning. El incidente ocurrió el pasado 18 de septiembre en la isla La Gomera, mientras competía en una exigente prueba de 30 kilómetros. Sus compañeros han lanzado un llamado a la solidaridad para reunir fondos que cubran los altos costos de su hospitalización, que podrían superar los 8 millones de pesos. Cristóbal Stack, amigo de Benavides, informó que la delegación chilena enfrenta serias dificultades económicas, ya que su participación en el evento fue autosuficiente y no cuentan con el respaldo adecuado de la Federación de Andinismo de Chile. La situación ha generado preocupación en Vallenar, no solo por el estado del profesor, sino también por las condiciones de seguridad para los deportistas en competencias internacionales.
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1: En Panorama Regional es hora de revisar noticias internacionales. Anciana de 87 años, Mari Carmen, que fue desalojada en Madrid, podrá volver a su hogar tras acuerdo. Su caso desató una gran protesta. La familia de Mari Carmen Abascal, su abogada, el Sindicato de Inquilinas de Madrid y Urba Gestión, Desarrollo e Inversiones SL, la empresa propietaria del piso del que fue desahuciada el pasado miércoles, alcanzaron un acuerdo para que esta mujer de 87 años y con un 50% de discapacidad pueda volver a su casa. Mari Carmen fue desalojada de su vivienda el 23 de septiembre por una orden judicial y después de que la empresa de alquileres Urba Gestión comprara su departamento en 2018. La compañía quiso subirle el alquiler por encima de su pensión y después de 3 intentos para desahuciarla, al cuarto lo consiguió. El acuerdo alcanzado ahora queda pendiente de que la propia Mari Carmen lo ratifique, indicaron fuentes del Ayuntamiento de Madrid, que actuó como mediador. Chilenos detenidos en Japón eligieron ese país para robar porque tiene penas leves. Jeremy Piña Guzmán y Boris Manzano Quesada, de nacionalidad chilena, fueron detenidos en Japón en agosto pasado por el robo de relojes de lujo y reconocieron recientemente que decidieron ir a delinquir al país asiático porque oyeron que las penas son leves. Los chilenos fueron aprehendidos el 27 de agosto en la ciudad de Osaka por participar en un robo en un centro comercial del barrio Nakano en Tokio, donde llevaron 3 relojes Richard Mille y un Patek Philippe avaluados en 200 millones de yenes, alrededor de 1.200 millones de pesos chilenos, precisó el diario El Mercurio. De acuerdo al canal de televisión CAF, Piña y Manzano fueron acusados de un nuevo robo ocurrido 5 días antes en el distrito de Ota, también en Tokio, donde sustrajeron relojes y dinero en efectivo con un valor aproximado de 8 millones de yenes, algo así como casi 50 millones de pesos. El Departamento de Policía Metropolitana de Tokio detalló que ambos pasaban por la zona cuando vieron salir un auto desde el estacionamiento del edificio residencial. Tocaron el timbre y al comprobar que no había gente en el domicilio, ingresaron rompiendo una ventana del primer piso. Durante el interrogatorio, Piña y Manzano admitieron los cargos y aseguraron que eligieron Japón para delinquir porque escucharon en Chile que en el país asiático las penas por robar son leves. No es primera vez que chilenos son detenidos en Japón por robo de especies. En septiembre del 2024, la policía arrestó a Ruderick Osorio Gutiérrez y Víctor Carrasco Medel por cometer más de 10 robos en menos de un mes con un monto evaluado en más de 25 millones de yenes, algo así como 154 millones de pesos. Y en Estados Unidos, en Tennessee, se ejecutará a una mujer por primera vez en 200 años. Los cargos: torturó y asesinó a otra joven en 1995. Tennessee tiene previsto ejecutar este miércoles a Krista Pike, que se convertirá en la primera mujer en recibir la pena capital en ese estado en más de 200 años. Pike fue condenada en 1996 por el asesinato de Colin Slemmer en una zona remota del campus agrícola de la Universidad de Tennessee con la ayuda de su novio Tadaril Shipp y un amigo, pero es la única que recibió la pena capital como castigo. Shipp, quien entonces tenía 17 años y la ley lo protegía de la pena de muerte, fue condenado a cadena perpetua. A Slemmer lo torturaron y asesinaron de manera despiadada con un arma blanca cuando Pike tenía 18 años. Recorro esta ejecución todos los días en mi corazón, señaló la condenada en una grabación de audio sin editar compartida por sus abogados al diario The New York Times. Pase lo que pase el 30 de septiembre, este ya no será mi infierno, afirmó Pike a este diario.
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0: Son las 8 de la mañana, 45 minutos. 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
1: Son las 8 de la mañana, 56 minutos.
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4: ¿Se acuerda usted de Birman?

Con 20 años todos tienen el rostro que Dios les ha dado. 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
1: Son las 9 de la mañana, 27 minutos.
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Son las 9 de la mañana, 48 minutos. 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
1: Son las 9 de la mañana, 57 minutos.
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4: ¿Se acuerda usted de Kenan y Kel? Es una serie de televisión estadounidense que originalmente se emitió en Nickelodeon desde el año 1996 hasta

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1: Son las 10 de la mañana, 29 minutos.
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Nadie es eterno. No temas a las heridas. Te hacen más fuerte. No temas al llanto. Te limpia el alma. No temas a los retos. Te hacen ágil. No temas a equivocarte. Te hacen más sabio. 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Dios está siempre contigo.

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1: Son las 10 de la mañana, 55 minutos.
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1: ¿Se acuerdan de Detective McCloud, serie policial de los años 70?

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1: Son las 11 de la mañana, 27 minutos.
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1: Son las 11 de la mañana, 56 minutos.
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1: El presidente Kast extenderá hasta este miércoles su estadía en el Palacio Presidencial de Cerro Castillo, en Viña del Mar, donde sostendrá una reunión con parlamentarios para abordar la agenda de seguridad. Según lo recabado por La Tercera, el encuentro fue programado para las 7:30 de la mañana y reunirá a los presidentes de las comisiones de Constitución y Seguridad del Senado y la Cámara. Entre los invitados figuran los senadores Pedro Araya, del PPD, y Karim Bianchi, además de los diputados Jaime Mulet y Cristian Araya. También fueron convocados los presidentes de ambas cámaras del Congreso. Ante su ausencia, asistirán el vicepresidente del Senado, Iván Moreira, y la segunda vicepresidenta de la Cámara, Jimena Sandón. Cabe destacar que la reunión se da en medio de las conversaciones con distintos sectores políticos para avanzar en una nueva fórmula para la reforma constitucional de seguridad, luego de las dificultades que han enfrentado algunas de sus iniciativas en el Congreso. Entre ellas se encuentra la reforma constitucional que contemplaba un nuevo estado de excepción y restricciones a beneficios para condenados por delitos vinculados al crimen organizado, propuesta que el senador Araya busca reemplazar por un texto alternativo. Según el también presidente de la Comisión de Constitución del Senado, la intención es que la iniciativa sea entregada durante los próximos días, considerando la urgencia que existe para avanzar en materia de seguridad. Trama Junaev corta a cota de revisión de teléfonos de senador Gaona, el Conde Negro y Hugo Gutiérrez. La sexta sala de la Corte de Apelaciones de Santiago acogió parcialmente los recursos de amparo presentados por el exdiputado Hugo Gutiérrez Gálvez, el senador en ejercicio Sergio Gaona Salazar y el influyente lobista Darío Calderón González, conocido como el Conde Negro. Los tres figuran en calidad de imputados en la investigación que sustancia la Fiscalía Metropolitana Oriente derivada de denuncias por corrupción en la Junaev. Según información recopilada por la Unidad de Investigación de Radio Bío Bío, los amparos cuestionaban que el tribunal autorizara al Ministerio Público y a las policías acceder al contenido íntegro de los aparatos sin filtros previos, aunque la jueza recurrida acotó el periodo de búsqueda a 2018-2026 y prohibió incorporar la carpeta de información ajena a los hechos, reconoció que la Fiscalía accedería a información impertinente y privada. La Corte concluyó que esa decisión no satisfizo los deberes del juez de garantía. Sostuvo que la lesión a la privacidad se consuma con la copia íntegra del dispositivo y no con su uso posterior, por lo que la exclusión de prueba en el juicio no basta como resguardo. Los tres fallos a los que accedió este medio, el Radio Bío Bío, ordenan lo mismo. El Ministerio Público deberá informar al juzgado en 15 días el estado de la extracción y quiénes han tenido acceso a las copias. También deberá proponer criterios de búsqueda, palabras clave, interlocutores, cuentas o tipos de archivo acotados por hechos, personas y periodo.
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2: Estas son las noticias regionales en Panorama Regional. La municipalidad de Copiapó ha retirado los relojes Seiko de la vía pública para evaluar su estado y ver si es posible repararlos. Este proceso busca asegurarse de que estos monumentos que forman parte de la memoria de la ciudad puedan recuperar su funcionalidad. El alcalde Maglio Cicardini destacó la importancia de estos relojes para la comunidad y comentó que tras años sin el cuidado adecuado, los vecinos desean verlos en buenas condiciones. Tras la evaluación se determinarán los trabajos necesarios para una posible restauración y reinstalación. El municipio se muestra comprometido en cuidar y embellecer la ciudad, asegurando que los históricos relojes tengan una nueva oportunidad.
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1: En Panorama Regional vamos con el informe meteorológico para hoy miércoles 30 de septiembre en la región de Atacama, en Copiapó, mayormente despejado, mínima de 17 y máxima de 34 grados. En Caldera, despejado, mínima de 13 y máxima de 21 grados. En Bahía Inglesa, parcialmente nublado, mínima de 13 y máxima de 23 grados. En Chañaral, nublado, mínima de 14 y máxima de 24 grados. En El Salvador, despejado, mínima de 8 y máxima de 23 grados. En Diego de Almagro, despejado, mínima de 15 y máxima de 33 grados. En Carrizalillo, despejado, mínima de 14 y máxima de 24 grados. En Vallenar, parcialmente nublado, mínima de 16 y máxima de 34 grados. En Freirina, nublado, mínima de 15 y máxima de 30 grados. En Huasco, parcialmente nublado, mínima de 13 y máxima de 22 grados. En Conay, parcialmente nublado, mínima de menos 6 y máxima de 2 grados. En Los Caserones, mayormente despejado, mínima de menos 5 y máxima de 2 grados. Y hasta aquí nuestro informe del tiempo para hoy.
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1: En Panorama Regional revisamos los indicadores económicos para este día miércoles 30 de septiembre, que la UF hoy tiene un valor de 41.057 pesos con 20 centavos. El dólar observado se alza en los 970 pesos con 46 centavos. El euro observado llega a los 1.098 pesos con 30 centavos y la unidad tributaria mensual para este último día de septiembre está en 71.721 pesos. Los invitamos como siempre a seguir juntos con mucho más en esta jornada de miércoles, último día de este mes maravilloso que es septiembre. Nos preparamos para octubre siguiendo en tu sintonía favorita.
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2: Son las 12 horas, 27 minutos.
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1: Son las 12 horas 56 minutos.
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4: Millones de espectadores en todo el mundo vibraron con Hill Street Blues.

Necesitamos música cuando estamos solos y también cuando estamos acompañados. Cuando sentimos miedo, la música nos calma. La música nos saca afuera las penas. La música nos da el coraje necesario a la hora de combatir. Nos indigna para reclamar el derecho. Nos suaviza para mostrar ternura. La música nos trae recuerdos y también nos hace olvidar. La música nos entretiene, hace la vida más placentera. Lo que es el oxígeno para los pulmones es la música para el corazón humano. 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

Las cinco claves para lograr algo son la fuerza de voluntad, la capacidad para levantarse si te caes, la esperanza, el deseo y el esfuerzo constante. 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
1: Es la 1:30 p.m.
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1: Es la 1:00 p.m, 58 minutos.
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0: Cuando compartes la bondad en tu corazón, siempre terminas ganando, porque la vida es un eco que devuelve lo que has dado.
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2: Son las 2 de la tarde, 26 minutos.
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Quien te lastima te hace fuerte. 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
1: Son las 2 de la tarde, 57 minutos.
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3: ¿Se acuerda usted de la exitosa serie policial de los 90, Crímenes de Seda?

0: dejé de poner signo de interrogación donde Dios ya había puesto un punto final.
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Los principios para vivir bien incluyen la capacidad de encarar los problemas con coraje, las decepciones con alegría y los logros con humildad.

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1: Son las 3 de la tarde, 58 minutos.
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1: El presidente Kast extenderá hasta este miércoles su estadía en el Palacio Presidencial de Cerro Castillo, en Viña del Mar, donde sostendrá una reunión con parlamentarios para abordar la agenda de seguridad. Según lo recabado por La Tercera, el encuentro fue programado para las 7:30 de la mañana y reunirá a los presidentes de las comisiones de Constitución y Seguridad del Senado y la Cámara. Entre los invitados figuran los senadores Pedro Araya, del PPD, y Karim Bianchi, además de los diputados Jaime Mulet y Cristian Araya. También fueron convocados los presidentes de ambas cámaras del Congreso. Ante su ausencia, asistirán el vicepresidente del Senado, Iván Moreira, y la segunda vicepresidenta de la Cámara, Jimena Sandón. Cabe destacar que la reunión se da en medio de las conversaciones con distintos sectores políticos para avanzar en una nueva fórmula para la reforma constitucional de seguridad, luego de las dificultades que han enfrentado algunas de sus iniciativas en el Congreso. Entre ellas se encuentra la reforma constitucional que contemplaba un nuevo estado de excepción y restricciones a beneficios para condenados por delitos vinculados al crimen organizado, propuesta que el senador Araya busca reemplazar por un texto alternativo. Según el también presidente de la Comisión de Constitución del Senado, la intención es que la iniciativa sea entregada durante los próximos días, considerando la urgencia que existe para avanzar en materia de seguridad. Trama Junaev corta a cota de revisión de teléfonos de senador Gaona, el Conde Negro y Hugo Gutiérrez. La sexta sala de la Corte de Apelaciones de Santiago acogió parcialmente los recursos de amparo presentados por el exdiputado Hugo Gutiérrez Gálvez, el senador en ejercicio Sergio Gaona Salazar y el influyente lobista Darío Calderón González, conocido como el Conde Negro. Los tres figuran en calidad de imputados en la investigación que sustancia la Fiscalía Metropolitana Oriente derivada de denuncias por corrupción en la Junaev. Según información recopilada por la Unidad de Investigación de Radio Bio Bio, los amparos cuestionaban que el tribunal autorizara al Ministerio Público y a las policías acceder al contenido íntegro de los aparatos sin filtros previos, aunque la jueza recurrida acotó el periodo de búsqueda a 2018-2026 y prohibió incorporar la carpeta de información ajena a los hechos, reconoció que la Fiscalía accedería a información impertinente y privada. La Corte concluyó que esa decisión no satisfizo los deberes del juez de garantía. Sostuvo que la lesión a la privacidad se consuma con la copia íntegra del dispositivo y no con su uso posterior, por lo que la exclusión de prueba en el juicio no basta como resguardo. Los tres fallos a los que accedió este medio, el Radio Bio Bio, ordenan lo mismo. El Ministerio Público deberá informar al juzgado en 15 días el estado de la extracción y quiénes han tenido acceso a las copias. También deberá proponer criterios de búsqueda, palabras clave, interlocutores, cuentas o tipos de archivo acotados por hechos, personas y periodos.
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2: Estas son las noticias regionales en Panorama Regional. La municipalidad de Copiapó ha retirado los relojes Seiko de la vía pública para evaluar su estado y ver si es posible repararlos. Este proceso busca asegurarse de que estos monumentos que forman parte de la memoria de la ciudad puedan recuperar su funcionalidad. El alcalde Maglio Cicardini destacó la importancia de estos relojes para la comunidad y comentó que tras años sin el cuidado adecuado, los vecinos desean verlos en buenas condiciones. Tras la evaluación se determinarán los trabajos necesarios para una posible restauración y reinstalación. El municipio se muestra comprometido en cuidar y embellecer la ciudad, asegurando que los históricos relojes tengan una nueva oportunidad.
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1: En Panorama Regional vamos con el informe meteorológico para hoy, miércoles 30 de septiembre, en la región de Atacama, en Copiapó, mayormente despejado, mínima de 17 y máxima de 34 grados. En Caldera, despejado, mínima de 13 y máxima de 21 grados. En Bahía Inglesa, parcialmente nublado, mínima de 13 y máxima de 23 grados. En Chañaral, nublado, mínima de 14 y máxima de 24 grados. En El Salvador, despejado, mínima de 8 y máxima de 23 grados. En Diego de Almagro, despejado, mínima de 15 y máxima de 33 grados. En Carrizalillo, despejado, mínima de 14 y máxima de 24 grados. En Vallenar, parcialmente nublado, mínima de 16 y máxima de 34 grados. En Freirina, nublado, mínima de 15 y máxima de 30 grados. En Huasco, parcialmente nublado, mínima de 13 y máxima de 22 grados. En Conay, parcialmente nublado, mínima de menos 6 y máxima de 2 grados. En Los Caserones, mayormente despejado, mínima de menos 5 y máxima de 2 grados. Y hasta aquí nuestro informe del tiempo para hoy.
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1: En Panorama Regional revisamos los indicadores económicos para este día miércoles 30 de septiembre, que la UF hoy tiene un valor de 41.057 pesos con 20 centavos. El dólar observado se alza en los 970 pesos con 46 centavos. El euro observado llega a los 1.098 pesos con 30 centavos y la unidad tributaria mensual para este último día de septiembre está en 71.721 pesos. Los invitamos como siempre a seguir juntos con mucho más en esta jornada de miércoles, último día de este mes maravilloso que es septiembre. Nos preparamos para octubre siguiendo en tu sintonía favorita.
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0: Donde hay mutuo respeto, las discrepancias no son motivos de conflicto, sino de crecimiento.
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2: Son las 4 de la tarde, 25 minutos.
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4: Los jóvenes de ayer somos los adultos de hoy.

El hombre es una criatura de esperanza y de inventiva, y ambas cualidades desmienten la idea de que no es posible cambiar las cosas.

Hipocresía se manifiesta en las personas que te aman solo hasta cuando tu presencia les es útil. Su lealtad termina cuando no pueden más sacar beneficio.

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1: Son las 4 de la tarde, 57 minutos.
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4: ¿Se acuerdan de Two and a Half Men? Conocida como Dos Hombres y Medio, fue una comedia de situaciones estadounidense protagonizada por John Cryer y Charlie Sheen.

0: Aunque te duela, la persona que te dice las cosas como son, te ama mucho más que aquellas que te dice lo que tú quieres escuchar.
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2: Son las 5 de la tarde, 25 minutos.
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1: Son las 5 de la tarde, 56 minutos.
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7: ¿Se acuerdan de Autos Locos? Es una serie de dibujos animados de la productora estadounidense Hanna-Barbera sobre un grupo de 11 coches de carrera que compiten entre sí en diferentes carreras, con sus pilotos intentando ganar el título de el piloto más loco del mundo. Entre los corredores estaban el estereotipado villano propio de la serie, Pierre Nodoyuna, y su secuaz, el perro Patán.

0: Hipocresía se manifiesta en las personas que te aman solo hasta cuando tu presencia les es útil. Su lealtad termina cuando no pueden más sacar beneficio.
1: Son las 6 de la tarde, 16 minutos.
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1: Son las 6 de la tarde, 30 minutos.
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Una persona tóxica se queja de todo. Se hace la víctima, es envidiosa y celosa. No hace nada para avanzar y solo se aprovecha de los demás en beneficio propio.

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1: Son las 6 de la tarde, 58 minutos.
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0: Recuerda que para Dios no hay imposibles. Con Él puedes lograr todo lo que desees alcanzar. Confía en Él.
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2: Son las 7 de la tarde, 25 minutos.
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1: Son las 7 de la tarde, 56 minutos. 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
3: Increíbles aventuras con el show del pájaro loco.

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1: Desempleo en Chile subió 9,6% en el trimestre junio-agosto. La tasa de desocupación en Chile llegó a 9,6% en el trimestre móvil junio-agosto del 2026, con un alza de un punto porcentual respecto del mismo periodo del año anterior, según informó hoy miércoles el Instituto Nacional de Estadística INE. El resultado publicado en la Encuesta Nacional de Empleo se explica por el aumento de 0,3% de la fuerza de trabajo y por la reducción de 0,9% de las personas ocupadas. En tanto, las personas desocupadas crecieron 13%, incididas por quienes estaban cesantes, 12,1%, y quienes buscan trabajo por primera vez, 23,2%. La tasa de participación se ubicó en 61,5% y la de ocupación en 55,6%, con bajas de 0,3 puntos porcentuales y 0,9 puntos porcentuales respectivamente. En las mujeres, la desocupación alcanzó 10,3%, aumentando un punto porcentual en el periodo, mientras que en los hombres la cifra fue de 9,1%, creciendo 1,1% porcentual en un año. Respecto de la tasa de ocupación informal, esta se situó en 26,3%, con un crecimiento de 0,3 puntos porcentuales en un año. Camioneros no se irán a paro por alza de combustible, pero quieren que el gobierno los trate bien. Tras sostener una nueva reunión en el Ministerio de Economía, el gremio de los camioneros descartó una paralización por el eventual alza del diésel. Las negociaciones se mantendrán con el Ejecutivo. La cita la sostuvieron con el subsecretario de Economía, Karl Franz Kohler, para conocer las medidas que adoptará el gobierno para frenar el impacto de nuevas alzas en el periodo de esta nueva alza de precio de diésel. Sergio Pérez, presidente de la Confederación Nacional de Transportes de Carga, dijo que las conclusiones de esta reunión son que el gobierno está trabajando junto con nosotros una herramienta para que cada vez que haya una variabilidad del insumo más importante de nuestra actividad del transporte de carga por camión, se transfiera eso a nuevos valores del trabajo que realizamos. También se trabaja en una herramienta con relación al impuesto específico. Cuando se aplica el instrumento MEPCO, en algunas oportunidades aparece un impuesto encubierto que se llama impuesto específico negativo, y ese impuesto específico negativo hoy día está llegando prácticamente a 100 pesos y no se traspasa a tarifas ni tampoco se pide devolución de tributo. Pérez, en este contexto, descartó un ultimátum a la administración de José Antonio Kast. Nosotros no damos ultimátums. Lo que decimos al gobierno es que eso tiene que tener una solución urgente porque es un problema que afecta a toda la nación. Detienen a histórico dirigente gremial de gendarmería en investigación por red de corrupción en Santiago 1. La Fiscalía Metropolitana Occidente confirmó en las últimas horas la detención de Alex Vega Torres, histórico dirigente de la Asociación de Funcionarios Penales y quien cumplía funciones en Santiago 1. Vega Torres era investigado en el marco de la Operación Apocalipsis, operativo liderado por la Fiscalía Metropolitana Oriente y la PDI, que en diciembre del año pasado permitió desarticular una red de corrupción en gendarmería que operaba en diferentes cárceles del país, principalmente Santiago 1. Durante el allanamiento a su vivienda se encontraron armas y municiones. Además, se investiga por los delitos de lavado de activos, cohecho y apremios ilegítimos durante su periodo como funcionario en el mencionado penal. Esta red operaba en colaboración con internos y también con civiles para facilitar el ingreso de elementos prohibidos a Santiago 1, entre ellos celulares, drogas, ropa, alimento, dinero y otras especies. A cambio, sus integrantes recibían pagos por estos servicios. En total, 71 personas fueron detenidas y la Fiscalía informó que la agrupación criminal logró generar más de 6 mil millones de pesos.
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2: El diputado Cristian Tapia expresó su preocupación por la emergencia que vivió el deportista vallenarino Francisco Benavides, quien sufrió complicaciones de salud durante una competencia de skyrunning en España. Tapia se enteró de la situación a través de vecinos de Vallenar después que Benavides fuera trasladado inconsciente a un hospital en Tenerife. A pesar de que el parlamentario contactó al Ministerio del Deporte y al embajador en España, no había información sobre el estado del atleta. Afortunadamente, Francisco ya ha salido del estado de inconsciencia y recibió el alta médica. Tapia destacó la necesidad de revisar los protocolos para garantizar el apoyo a los deportistas chilenos en el extranjero y afirmó que la salud de ellos debe ser siempre la prioridad. En otro ámbito informativo, este jueves 8 de octubre, a las 2 de la tarde con 15 minutos, se llevará a cabo un simulacro de sismo y tsunami en la región de Atacama. La invitación es del director regional de SENAPRED, Roberto Muñoz, quien hace un llamado a participar en este ejercicio que está dirigido a quienes viven en zonas de inundación. Las localidades de Chañaral, Caldera, Copiapó, Huasco y Freirina son las principales convocadas. Es fundamental que lleves tu mochila de emergencia, recorras tu vía de evacuación e identifiquen tu zona de seguridad. Además, se sugiere compartir esta información con familiares y amigos para que más personas se sumen al ejercicio.
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1: En Panorama Regional es hora de revisar noticias internacionales. Fake news sobre la Virgen desató un infierno en la campaña presidencial brasileña. El presidente brasileño y candidato a la reelección, Luis Ignacio Lula da Silva, alimentó este martes, en la recta final de la campaña, una noticia falsa sobre un supuesto anticatolicismo de su rival, Flávio Bolsonaro. A 5 días de la primera vuelta de los comicios, Lula se comprometió durante un acto en la ciudad de Fortaleza a mantener la Virgen de Aparecida como santa patrona de Brasil, frente a los rumores, que eran fake news, de que Bolsonaro quiere quitarle ese título, algo que él mismo ha desmentido. Mientras yo sea presidente, la Virgen de Aparecida será la patrona. Quien no quiera que se cambie de país, declaró ante los aplausos de cientos de seguidores. Asimismo, el presidente, quien es católico, aseguró que respeta todas las religiones, desde las corrientes evangélicas hasta las de matriz africana. El rumor sobre la Virgen de Aparecida ha sacudido la recta final de la campaña y ha puesto contra las cuerdas a Bolsonaro, quien acusó al Partido de los Trabajadores de Lula de difundir en redes sociales para ensuciar su imagen. En un intento por contener este desgaste, el candidato ultraderechista apareció este lunes en un mitin con una réplica de la Virgen y durante una entrevista posterior con un podcast religioso, afirmó que la noticia falsa había sido una cuchillada en un paralelismo con la puñalada que recibió su padre, Jair Bolsonaro, en el año 2018. Argentina en venta. Justicia elimina límites para que extranjeros compren tierras y enciende alertas. La Corte Suprema eliminó este martes las restricciones a la compra de tierras por parte de extranjeros en Argentina, un asunto que ha provocado fuertes resistencias en la sociedad al punto de que no ha podido ser tratado en el Parlamento. La ley de tierras aprobada en 2011 establecía que los extranjeros no podían poseer más del 15% de los terrenos rurales del país, con límites también a nivel provincial y municipal. El presidente Javier Milei la derogó por decreto en diciembre de 2023, pero un tribunal frenó esa decisión en marzo de 2024. Ahora, el máximo tribunal de justicia argentino rechazó la demanda porque consideró que esa organización no estaba habilitada para presentar el reclamo. El pronunciamiento no supone abrir juicio sobre la validez constitucional de esa parte del decreto, señala el fallo al que accedió la agencia de prensa AFP. Sin embargo, especialistas explicaron que la decisión permite aplicarlo en la práctica. Y se abre una nueva era en Marruecos. Rey encarga por primera vez a una mujer ser jefa de gobierno. El rey de Marruecos, Mohamed VI, nombró ayer martes a una mujer, Fátima Essara El Mansouri, jefa de gobierno tras la victoria de su partido en las elecciones legislativas de la semana pasada, según un comunicado del gabinete real, un hecho sin precedentes en ese país. El monarca recibió a El Mansouri, coordinadora nacional del partido Autenticidad y Modernidad, en el Palacio Real de Rabat y le encargó formar el nuevo gobierno, precisó el comunicado. El partido de centro-derecha, que formaba parte de la coalición gubernamental saliente, obtuvo 97 de los 395 escaños de la Cámara de Representantes en una votación marcada por una tasa de participación del 38%, la más baja casi en 20 años. Sin mayoría absoluta, el Mansouri deberá ahora negociar con otros partidos para formar una coalición de gobierno por 5 años, aunque las grandes decisiones respecto a los sectores estratégicos siguen siendo prerrogativa del rey.
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Con el paso del tiempo, he ido superando recuerdos. He sabido conectarme para no desearle el mal a nadie. Al contrario, he dejado que la vida se encargue. Y si me lo encuentro en el camino, no agacho la cara ni esquivo miradas. Yo sonrío. He aprendido que la vida, más temprano que tarde, pone a cada quien en su sitio.

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1: Son las 8 horas 29 minutos.
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El sentido del deber es algo muy personal. Proviene de conocer la necesidad de comprender una acción, y no solo de la necesidad de apremiar a los demás a hacer algo.

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1: Son las 8 horas 57 minutos.
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